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Gracias a Dios que ese día no estaba bici, porque en la mudanza fue donde conoció a... 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Diciembre del 92, con Tito se casó. Antes de irse para Almirante, donde se conocieron, vivieron en Morovi un tiempito, en donde hicieron al nene, que en Bayamón por primera vez vieron. Un aplauso para mami y papi, porque en verdad rompieron.